0: Yet I come.
1: Nobody knows me better than you, Lord.
2: Nadie me conoce mejor que tú, Señor.
1: I guess because you see beyond my pretenses.
2: Debe ser porque tú ves más allá de mis pretensiones.
1: Beyond what I say.
2: Más allá de lo que digo.
1: And what I do.
2: Más allá de lo que hago.
1: Before you, my heart seems to be an open book.
2: Ante ti, mi corazón es un libro abierto.
1: Exposed and uncovered.
2: Expuesto y descubierto.
1: You not only see who I am.
2: Tú no solo ves quién soy.
1: But who I can be.
2: Pero quién puedo llegar a ser.
1: Yet in spite of my frailties.
2: Y a pesar de mis debilidades.
1: You accept me.
2: Tú me aceptas.
1: Just the way I am.
2: Tal como soy.
1: How do I say thank you?
2: ¿Cómo puedo decir?